0: En tiempos de los piratas, por allá por el 1600, la ciudad de Bangkok, que era muy codiciada por sus riquezas, fue amenazada por la visita de un temible pirata inglés llamado Bartolomé Sharp. Las personas del pueblo, atemorizadas por esta temible noticia, empezaron a correr la voz gritando: ¡Llegó Sharp a Bangkok! Un grito que rápidamente se convirtió en un dicho popular: ¡Llegó Sharp a Bangkok! Para expresar que llegaban visitas indeseadas. Sharp nunca arribó, pero hasta el día de hoy siguen llegando piratas saqueadores buscando extraer tesoros de las tierras de Bangkok. Debe ser por eso que la ciudad aún conserva su fuerte.
1: Hola, hola, estamos en un nuevo capítulo de Llegó Sharp a Bangkok, programa que estamos transmitiendo por Radio Curruf y por todas las plataformas que quieran replicarlo en cualquier parte del mundo. Saludamos a la Fabi.
2: Hola.
1: Saludamos a la Nata.
3: Hola.
1: Saludo yo, que me perdí un par de programas porque andaba en otras cositas. Y saludamos a nuestro invitado que tenemos hoy día, Naiko, que le vamos a preguntar sobre cuál es su rol aquí dentro de la comunidad de Penco y bueno, me imagino cuál es la postura frente a este proyecto extractivista de Aclara, que viene a saquear estos territorios de Penco. Penco Lirquén.
3: Así es.
4: Él es ahí, bueno, Charlito Iman, Charlito Enganta, Che, Marimari Puchachay, Pu Papay, Peñi Pulamien, está al cotolo de Tufachi, Nutrancagún, Quiñe, Cha, Panco, Cha Chalín, Taipu, Peñi Lamien, está en Catuluta Mapu, Compu, Peñi, Kona, Weishafeta, Ringingan. 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a toda la gente defensora y defensora del territorio del Gualmapu y de todo el Guayantumapu, y saludar también efectivamente a toda la gente que levanta el Monguén en todos todo nuestro Gualmapu, en estos territorios sobre todo que han sido impactados fuertemente por culturas de afuera. Uh-huh. Así que un gran saludo para ellos primeramente, para nuestra gente. Muchas gracias por la invitación. Y bueno, hoy día, como dije, vamos a adentrarnos en el tema del Inca Wundungun, que sería como la defensa, ¿no es cierto?, del territorio. Fey. Uh-huh. Yo soy de aquí, de Penco. Nací en Chiguayante, pero inmediatamente me vine para acá.
3: ¿Chiquitito te viniste?
4: Desde el primer día que soy de aquí de Penco y no me he movido de aquí. Aquí viví con mi familia, aquí estoy haciendo familia también. Uh-huh. Y bueno, soy parte también de la asociación Mapuche Lafkenche Coñito Lafkenmapu. Allí junto a todas nuestras Lamien, todos nuestros Keyufe, nuestro Weni, nuestros amigos, amistades y gente que nos ayuda, levantamos también en la medida posible el Monguén Mapuche, el Cuifi Monguén, en este lado del Gualmapu. Y eso, de más o menos como del 2015, que nos venimos juntando con Pulamien, haciendo resistencia a los proyectos extractivistas y también levantando el Monguén Mapuche aquí en el Mapu. Uh-huh. en esta parte del Lauquen Mapu. Veí.
3: Y en el año 2015, ¿qué pasó? ¿Qué pasó? Cuéntanos.
4: Bueno, en el año 2015 intentó entrar este tema del Octopus, y ahí se levantó mucha gente. La coordinadora Benco Lirquén se levantó en aquel entonces, y la Asociación Mapuche Coyintu Lauquen Mapu también. Ya estaba formada en aquel entonces, y creo que esas fueron dos organizaciones territoriales que se levantaron para la defensa del territorio del Lauquén en aquel entonces. Entonces nosotros pertenecíamos a la coordinadora Benco Lirquén, y después de eso fue que empezamos a caminar juntos con Pulamien.
3: Y Naiko, en tu camino de desarrollo, adolescente, niño, ¿cómo te empezaste a vincular con la tierra? ¿Cómo empezó a crecer ese cariño por la tierra?
4: Yo me crié al lado del Lauquen, entonces casi todos los días iba para el Lauquen a bañarme, a hacer acrobacias, que me gusta mucho, saltar, entrenar al Lauquen, y también al Lelbun, que sería el tranque. Subiendo, yendo a acampar, haciendo fuego, yendo con la familia a hacer misagún, ¿no es cierto? Con parientes, con amistades, subiendo al cerro desde pequeño, haciendo fuego arriba, haciendo misagún, que sería como compartir alimento, acampar. Entonces ha sido una vida ligada aquí al Mapu, ¿no es cierto? Al Lauquén, al Lelbun, al territorio.
3: Al territorio.
4: Sí.
3: Y tu familia también, por lo que dices, como que su vida se desarrolló, los espacios de compartir aquí en la naturaleza.
4: Me leí.
3: ¿Cierto?
4: Sí, la familia, por temas de trabajo, me imagino, ellos no tenían, mi mamá, mi papá particularmente, no tenían mucho tiempo para llevar la vida de uno, que uno cuando es más jovencito tiene más tiempo, ¿no es cierto? Pero en las oportunidades que sí se daba, claro, ahí estábamos, pues. Salíamos al cerrito, íbamos para la playa, o recorríamos otros mapus, pero siempre teniendo conciencia de lo importante que es estar ahí en la naturaleza y limpiarse, ¿no es cierto? Estar con el territorio.
1: Disculpa, Naiko, y el desde que nace la Asociación Indígena en 2015, ¿desde cuándo tú crees que en Penco particularmente empieza como a existir un poco más de una identidad mapuche, ya como con una intención de generar una comunidad, de empezar a vincularse las personas que se sentían con esa identidad?
4: La asociación tiene que haber empezado más o menos como el 2010. De ahí para atrás, como en tantos otros territorios, sobre todo en estos territorios fronterizos, ¿no es cierto? Sufrió un... ¿Cómo lo veo yo? Así como ocurrió la gran deforestación de nuestros bosques antiguos, ¿no es cierto? Asimismo también ocurrió con la cultura y con el mongué mapuche que había en estos lados del Hualmapu. Entonces hubo una gran pérdida cultural. Mucha gente fueron forzados o ¿cómo se podría decir? Por voluntad propia.
3: ¿Desplazados?
4: Hubieron desplazados, cambios de apellido, todo eso. ¿Por qué ocurrió eso? Porque toda la gente mapuche antigua de nuestro territorio, de estos lados del Hualmapu, por ejemplo, y más para el sur también, sufrían cortes de mano, cortes de oreja, cortes de lengua, marcados, ¿no es cierto? Marcaban a la gente, corría de cerco, asesinato, más asesinato de los animales, quema de ruca. En la gente militar, nos cuenta la gente mapuche antigua, entraban a las rucas como si fuera su casa, les quitaban sus herramientas de trabajo, sus herramientas de cultivo. Entonces fueron atropellos brutales durante mucho tiempo.
3: Claro.
4: Eso provocó de que en estos lados, por ejemplo, fronterizos, hubiera una pérdida muy grande del moñén antiguo. Asimismo, como ocurre con las forestales, que uno ahora encuentra pequeños retazos de bosque nativo, asimismo no ocurre a nosotros la gente, la gente de estos territorios. Sobre todo, bueno, para, hay estudios también que dicen de que entre el río Itata y el río Biobío había gran cantidad de gente mapuche, mucho moñén mapuche, mucha gente. Uh-huh. Y eso, casi el 70%, si es que no fue más, fueron eliminadas la gente mapuche, las mataron. Y la gente que quedó, les empezaron a cobrar por tener sus tierras, les empezaron a arrinconar, ¿no es cierto? Y a hacer todas las cosas que dije anteriormente. Entonces mucha gente, poca gente se quedó resistiendo aquí. Otras tanto, muchas se fueron al sur para seguir luchando por la liberación, luchando por el buen vivir, ¿no es cierto? Luchando por la forma de vivir mapuche. Entonces es por eso que aquí se perdió mucho, mucho la vida. Y es por eso, la vida antigua me refiero yo. Por eso mismo es que hoy en día nosotros aquí en este IRW, que sería una estructura sociopolítica antigua que existía anterior a la llegada del chileno, en todos estos territorios, estos IRW que integra lo que hoy en día se llama muchas comunas, no hay Paligüe, no hay Guillatúe, no hay Ruca. Ahora hace poquito se está levantando Guillatún, que no se hacía, según Machi, hace más de 200 años que no se levantaba Guillatún en estos lados del Hualmapu. Entonces fueron una pérdida cultural brutal, brutal. Entonces ahora de a poquito se está levantando nuevamente esto, pero después de muchos años, imagínense, muchos años de atropello y de que hubo un debilitamiento del moñén antiguo. Entonces ahora estamos en proceso de levantar nuevamente, en proceso de levantar la cultura, ¿no es cierto?, levantar el moñén. Y para eso obviamente se necesita tierra, se necesita tierra para levantar la ruca, para levantar Paligüe, para levantar Guillatúe, y para recuperar espacios ceremoniales de gran importancia para nosotros, como los espacios donde hay bosque nativo, donde crece el lahuén, para la salud de nuestra gente, para la salud del propio territorio. Entonces estamos en ese proceso, Chachay. Así es la condición en la que estamos hoy en día y es la condición que ha pasado la gente antigua en estos lados fronterizos del Lauquén Mapubín.
1: ¿Y ustedes están constituidos hoy día como asociación indígena?
4: Maishayay.
1: Y para la gente que quizás no sabe la diferencia entre lo que es una asociación indígena y una comunidad indígena, ¿tú nos podrías explicar un poquito?
4: Una comunidad que sería un LOF, tienen su Guillatúe, que son espacios de donde se hace trabón, donde la gente se junta, ¿no es cierto?, a conversar sobre las situaciones de la comunidad, a tomar decisiones. Tienen sus Paligües, que también son instancias muy importantes para la organización de los territorios. Tienen sus Rucas, tienen Lonco, tienen Machi, Ñempin, Huerquén, Coná. Todo lo que constituye un LOF, ¿no es cierto? Eso es, en mi conocimiento, lo que constituye un LOF. Uh-huh. Y nosotros aquí, que vivimos en La Guaira, estamos corto de brazo en ese sentido, corto de brazo, de pie, de lengua, todo eso. Uh-huh. Porque no contamos con eso. Entonces, la diferencia como radica especialmente en eso, que está ligado al territorio también, porque hay que tener territorio, hay que tener tierra para eso, y la gente de las asociaciones muchas veces no cuentan con eso. Hoy en día está cambiando un poco, porque la gente de Hualpenche, por ejemplo, están levantando su Guillatún, están en la lucha por recuperar espacio para poder recuperar ese moñén, ¿no es cierto? Y en la medida de que eso se recupere, que haya espacio, que haya tierra, que haya lahuén, que haya gente mapuche, que haya gente que siga el camino, ¿no es cierto? En la medida que eso ocurra, entonces van a volver a bajar los pliegues longos de Huarquén, Mash y todo eso. Como está ocurriendo, como en algún momento en un Left Dragon, que llegaron muchos loncos de otro territorio y llegaron Mash y todo, ellos igual hicieron, como se conversó sobre este tema, que son procesos largos, muchos años. Quizás nosotros no vamos a poder vivir o que se recupere algún lof aquí en estos territorios, pero sí los hijos, la hija, los nietos. Entonces nosotros somos parte de la cadena nomás. Tenemos que seguir en la lucha para recuperar eso, para pasar, como dice usted, Shashai, de tener una asociación a volver a que haya lof aquí, que haya Rehwey, que haya Rehwey, y que se levanten todos los pulgis antiguos de este territorio. Uh-huh. Fei.
3: Bueno, yo quisiera preguntarte, Naiko, ¿cuál es el valor que tiene el espacio que le llamamos acá en Penco al tranque, a lo que también se le llama Fundo Coihueco, y que precisamente el territorio que sería intervenido por la minera, aclara? Sí. Entonces me gustaría que le contara a las personas que están oyéndonos, ¿cuál es el gran valor que tiene el tranque?
4: Claro, como dice usted, es de mucho valor para nosotros, gente mapuche y no mapuche, porque la gente que vamos a visitar el Elbón, somos mucha gente que vamos para allá. Cada persona con sus diferentes necesidades, ¿no es cierto? Uh-huh. Hay gente que va a hacer deporte, hay gente que por sanidad de su espíritu, de su mente, por respirar el aire limpio, por estar, por no perder esa conexión con la naturaleza, con espacios que han sido poco intervenidos. O sea, han sido muy intervenidos en este caso el Elbón, porque las empresas forestales han arrasado con todo el bosque, no todo, pero con gran mayoría de la flora y fauna. Y la consecuencia de eso es pérdida también espiritual de fuerza y de espacios sagrados que tenemos arriba. Ahora, para nosotros, la gente que vamos con una mirada más antigua, ¿no es cierto?, que subimos allá, es de una importancia vital para nuestro buen vivir, para el moñén de la gente de aquí de Penco. Uh-huh. Porque arriba nosotros hemos levantado Palicantún, se ha levantado grande Trahún con gente del territorio y con gente de los territorios aledaños, dijera. Uh-huh. Hualpén, Talcahuano, Tomé, ¿no es cierto? Conce. Hay espacios ceremoniales arriba, ¿no es cierto? O sea, ha hecho alimento como se hacía antiguamente. Se levantan fuego, se hace dragón, se conversa temas muy delicados para la gente, determinaciones, cómo se va a actuar. También hay espacios que son terriblemente delicados y muy especiales también, como Boyetúe, Chihuetúe, La Huentúeca, que es donde nosotros vamos a buscar todos los Lahuen para levantar nuestra ceremonia, nuestro Yeyipón. Guillemagún, ¿no es cierto? Para levantar nuestro Shinkowe se necesitan lahuenes que son de muy difícil crecimiento y que necesitan espacios muy particulares, como en el caso del Boye, que sería el Canelo, que le dicen, el uh-huh. Chihue, ¿no es cierto? Ampe, Kulkul, que son lahuenes que son muy difíciles de encontrar y claro, cada vez son más difíciles de encontrar porque siempre están interviniendo nuestro cerro. Uno que ya lleva camino sabe dónde encontrar esos lahuenes, pero son espacios muy sensibles a la intervención humana. Y la minera, por más que ellos traten de pintarla bonito, son intervenciones brutales a nuestro territorio. Mm. Entonces, en el caso que se llegaran a instalar, que no va a ocurrir, no puede ocurrir, sería nuevamente un atropello a la cultura y sobre todo en la parte material, física, que tiene que ver con la flora y fauna, la tierra, ¿no es cierto?, el agua, el río, también en el aspecto espiritual del cerro y en el aspecto espiritual de nuestra gente, porque ¿cómo vamos a levantar nuestro Dungun, no es cierto? Si no está en la UEN, si no tenemos el agua, donde nosotros vamos a sacar agua del río, ya sea para tomar, como ahí nosotros siempre estamos tomando agua del río, como para levantar nuestro Dungun. Entonces sería, la intención de ellos es un atropello brutal para la gente mapuche y no mapuche, brutal. Entonces, por esas cosas es que nosotros nos oponemos fuertemente, y por eso es muy delicado este tema de que ellos quieran entrar a nuestro territorio.
3: Sí. Yo siento que desde la cosmovisión mapuche se visibiliza algo importante que desde la ciencia a veces no muchas veces no se toma, que es la consecuencia espiritual en todos los habitantes del territorio de la intervención de la tierra. Creo que es una dimensión muy importante, pero como pertenece al terreno de lo intangible, uh-huh, y vivimos en una sociedad muy desde de lo tangible, de lo material, pasa muy desapercibida esta consecuencia, y creo que tiene mucho valor eso que estás mencionando tú, que cuando se interviene el territorio, todas las personas que habitamos el territorio vemos disminuida nuestra fuerza vital. Así en es. Un aspecto espiritual.
4: Feliz a ti. Así es nomás, po. No puedo agregar nada porque tiene completa razón en lo que está diciendo. Completa razón. Sí. Y eso que no hay que tener mapuche quimán para saber eso. No hay que tener conocimiento mapuche. Una persona que tiene conciencia y que es sensible, lo percibe por naturaleza, por su propia naturaleza lo percibimos.
3: Claro.
4: Entonces, como dice usted, de repente siempre se está mirando como un objeto a explotar la naturaleza por parte de la perspectiva chilena, y más que chilena, también de los otros países que ven solamente un beneficio de explotar los territorios. Uh-huh. Y cuando me refiero a chilenos, no me refiero a la gente en sí, sino que son quienes están tomando las decisiones hoy en día. Porque dentro de la gente chilena y la gente mapuche hay gente que tiene una mirada así de explotación, y hay otra gente que no lo ve, tiene conciencia. Claro. Tiene conciencia, ve más allá de un bien para explotar. Tiene entendimiento sobre lo que dice usted, por ejemplo, que la importancia de lo espiritual. Porque sería muy diferente subir como lo hacemos hoy en día. Muy diferente, por ejemplo, cómo hubiese sido nuestro viejito, que no fue hace mucho tiempo atrás, porque la destrucción de nuestro cerro empezó entre el 60, pero con el 70 ya fue una explotación brutal. Anterior a eso, hay gente todavía que vive y con la que nosotros conversamos, que ellos subían al cerro, iban a recolectar, se podían ir por días al cerro sin nada en el bolsillo y solamente alimentándose de lo que dan en el cerro. Y subían con sus animales, iban a recolectar diferentes cosas, ya sea de alimento, trabajo, ¿no es cierto? Iban a estar arriba en el cerro con muchos árboles antiguos, gigantescos. Eso no fue hace mucho, hay gente que lo vivió. Y nosotros ya, esa forma, ese alimento espiritual que tenía esa gente es muy diferente a la que tenemos hoy en día, y podría llegar a ser aún muchísimo más diferente si se llegaran a instalar proyectos de este tipo. Porque, como dices, ahí sí que sería un puñal al espíritu de la gente de aquí, del territorio.
3: Me gustaría que pudieras contarle a las personas, desde la visión de nuestro pueblo ancestral mapuche, el espíritu que habita en todos los elementos de la naturaleza. Cuéntanos un poquitito cómo es eso.
4: Eli. Bueno, uno no puede hablar como algo que es así. Esto, por ejemplo, el si yo no puedo decir el mapuche monguén es así, la espiritualidad mapuche es así. No puede ser así, porque cada persona tiene su quimán, y ese quimán está relacionado con el camino que lleva la persona, con quien conversa, quien le enseña, ¿no es cierto? Entonces, todas las apreciaciones que yo estoy dando en este momento es en base al camino que yo he tenido y con la gente con la que he tenido la fortuna de relacionarme. Y en ese sentido, cada territorio tiene su ñen, su que serían como sus cuidadores, su espíritu cuidadores, dijera. Yeah. Que proveen diferentes cosas, diferentes vidas. Por ejemplo, el ñen lawen, que son espíritus que dan el lawen. ¿Entiendes? El ñen ko, el ñen lewu, ñen lelbun. Todos son espíritus que proveen vida en diferentes planos, material e inmaterial. Uh-huh. Entonces, arriba en el cerro, por ejemplo, hay diferentes ñen. ¿Cómo se puede saber eso? Conversando con, pidiéndole ayuda a Mashi, ¿no es cierto?
3: Yeah.
4: Mashi hace pelotu en la mapu, y de esa manera uno puede conocer los ñen que hay en los territorios. Por ejemplo, en Yatube de la Cata hay ciertos ñen, acá arriba tenemos otro ñen, ¿no es cierto? Entonces no es un general, no es tampoco un solo espíritu que habita en el territorio. Son diferentes espíritus que habitan en cada territorio. Y así mismo arriba, por ejemplo, hay ñen, hay chumpalwe, kawakawa, si no me equivoco, también ahí arriba existe eso, ñen. Eso.
2: Sí, estos son como especies también, por el vocabulario digo, kawakawa.
4: Claro, son diferentes tipos de ñempo, son diferentes tipos, podríamos decir, como de espíritu, guardianes, que hay. Hay ñen que viven en el Lauquén, ñen que viven en las piedras, ñen que viven en los ríos, ñen que habitan los menocos, los chayenco, el mayín, ¿no es cierto? En cada territorio hay su ñen. Y eso es un quimán muy profundo, entonces es difícil de encontrar quien enseñe ese quimán. Entonces, pero así es como a grandes rasgos como es el asunto espiritual.
1: Oye, y bueno, como tú comentabas al principio, este es un territorio como por la característica que tiene de ser un territorio fronterizo, ¿cierto?
4: Religio, sí.
1: Hubo una exterminación en un gran porcentaje, buscando la exterminación total, ¿cierto?, de la cultura. Sin embargo, como al escucharte, como tú ves esa espiritualidad que aún vive aquí, nosotros también podemos ver que Penco es un lugar donde hay mucho espíritu de lucha y al mismo tiempo mucha identidad de la gente que habita este lugar. No sé, yo al escucharte igual siento como que toda esta gente que igual quedó acá se transformó, se murió su cultura, se transformó como, o se autosumió como campesino, no como mapuche, uh-huh. Y que hoy día esto se recupera, pero al mismo tiempo, aunque hay gente que no se reconoce como mapuche, no tiene un apellido mapuche, uh-huh. Este territorio tiene mucha identidad. O sea, los que conocemos Penco, Lirquén, sabemos que aquí la gente quiere mucho este territorio, la que habita aquí lo quiere mucho y lo defiende mucho también. Ya ha dado muestras de eso. ¿Cómo ves tú eso a nivel como de la espiritualidad que rodea este territorio?
4: Claro. Bueno, hay un tema que igual es interesante, que es el tema de los apellidos, del apellido mapuche. Yo siento de que eso ha sido una herramienta para enajenar la raíz de las personas, enajenarlo de su raíz ancestral. ¿Y por qué? Porque el apellido lo trajo el Winca, ¿no es cierto? Antiguamente lo que nosotros conocemos hoy como apellido eran los nombres de nuestros antiguos, los nombres de la gente antigua. Ellos eran Quilapá, ¿no es cierto? Ese era el nombre, por ejemplo, de los Peñi, no sé, Buenumilla, por ejemplo, así, pum. Esos eran los nombres. Y luego pasó a ser apellido. Y es de esa manera, más sumado a la colonización, ¿no es cierto?, la llegada de extranjeros, la llegada de españoles, chilenos, todo se fue perdiendo eso que supuestamente te hacía mapuche, que era el apellido, ¿no es cierto? Entonces, de esa manera fue una herramienta para enajenar a la gente de su raíz y de su cultura ancestral. Entonces, ¿Qué queda para uno? En mi caso particular, que tengo puro apellido Winca nomás. Pero sin embargo, el trabajo personal de uno es conversar con lo antiguo de su familia y llegar atrás. Entonces ahí uno ve, entiendo ahora por qué siento esta necesidad de estar en el cerro, siento esta necesidad de proteger el territorio, siento esta necesidad de hacer las cosas diferente a como la impone el estado predominante en este lado del Gualmapu, por ejemplo. Esa es una tarea muy importante que tenemos que hacerla todos quienes sentamos ese que estamos flotando, ¿no es cierto? Y en la medida que se hace ese trabajo, uno ya empieza a poner nuevamente su pie en la tierra y empieza a entender muchas cosas más.
3: A enraizarse,
4: porque como decía un chachay por ahí, todos somos expresiones de vida, pero nos encontramos flotando. La parte cultural de la vida antigua fue extirpada y no podía haber una extirpación del moñón antiguo sin implantar una nueva forma de pensar. Y entonces se trajo banderas, se trajo himno, se trajo baile, se trajo religión para sustituir lo antiguo. Entonces se corta y se implanta algo nuevo, ¿no es cierto? Y aparte de todo este cuento de los apellidos y todo el tema, que tiene mucha importancia porque habla el cupalme de la gente, habla también del nehuén de la familia, por ejemplo, del tugún, de dónde viene, ¿no es cierto?, la familia, de dónde viene su fuerza, si está relacionado con algún ñen, con algún animal, por ejemplo. Entonces el cupalme o el apellido, que no es lo mismo, pero se relacionan, tiene que ver con eso. Pero está toda esta otra parte también, ¿no es cierto? Y todo eso constituye, ¿no es cierto?, lo que sería como el mapuche ñen, que se relaciona con el territorio, con el cupalme, con los que vinieron anterior a uno, el tugón, ¿no es cierto?, la forma de vida que tiene uno, todo eso, la espiritualidad, todo eso tiene que ver con el mapuche ñen.
3: Claro.
4: Sí. Ahí me fue un poquito como que me fui un poco para las ramas, pero igual es algo que a mucha gente le da vuelta. Sí. En el camino que yo he seguido durante harto años ya, me he encontrado muchas veces con eso. Y el mapuchómetro, que son otras cosas también.
1: Claro.
4: Pero conversando con Peña, con Conas, con gente que está bien involucrada con el mapuche, muy bien. Ellos tienen han entregado este conocimiento que ahora yo lo estoy compartiendo con ustedes.
3: Sí. Bueno, estamos lamentablemente, porque está súper interesante, pero no, estamos ya llegando como a la última parte de nuestra entrevista.
4: Vale.
3: Así que dale con tu pregunta.
1: No, más que una pregunta, es como igual reafirmar eso. O sea, hoy día estamos con gente que está tomando decisiones, gente que no es capaz de ver esta energía, estos espíritus, y llaman a la gente que defiende el territorio, que defiende la vida, como personas que se oponen al desarrollo. Claro. Yo personalmente, y creo que compartimos eso, para mí el desarrollo es justamente lo contrario. Poder proteger la riqueza de la naturaleza, poder recuperar... recuperar toda esa energía, recuperar ese espíritu. Y bueno, yo nada más que igual agradecer que nos den la fuerza para poder enseñarnos también, para poder ver lo que ustedes están, ese camino que están tomando de recuperar una sabiduría ancestral. Y poder divulgarla a las personas que han recibido ese llamado también de cuidar el territorio, de cuidar la vida, y no en un afán egoísta, sino en un afán de ser la posta en esta lucha que lleva más de 500 años y que la seguimos ejerciendo en contra del extractivismo y en contra de las personas que vienen a hacer todo todo esto que llamamos atentar contra la naturaleza.
3: Claro.
1: No sé si quieres...
2: Bueno, también agradecerte porque no había tenido la oportunidad de escuchar también y de primera fuente todo el movimiento y la realidad que está dando el movimiento mapuche de aquí, del territorio del Penco, de la ciudad en general, En general se piensa que las comunidades mapuche, que el ser mapuche es algo relegado a lo rural. Y que tú nos cuentes cómo está de viva la cultura y enlazada con el propio territorio que estamos habitando, me parece súper valioso de poder darlo a conocer, todas las implicancias que tiene también este proyecto para toda la comunidad completa, pero también para un grupo que lo considera como, o sea, parte tan importante de lo que es la visión de la vida o la cosmovisión. Ponerlo en valor, yo te lo agradezco mucho, tu testimonio, tu vivencia.
3: Sí, a mí me gustaría ofrecerte unos minutitos para que puedas mandar un mensaje a todas las personas que nos están oyendo.
4: Bueno, el mensaje sería, primeramente, recuperar la lengua. ¿Por qué es tan importante recuperar la lengua? Porque la lengua, el mapuche dungún, ¿no es cierto? Parte de la gente de los territorios, ¿no es cierto? Escuchando el mapu, escuchando el onguén, ¿no es cierto? Escuchando el viento. Cada palabra tiene su porqué, ¿no es cierto? Y con este mapu dungún es que también se levanta todo en la base del mapuche monguén. Es la base de mucho entendimiento y mucho kuifikimán, mucho conocimiento antiguo. Entonces es muy importante recuperarlo, porque este monguén, tengo entendido que ya son aproximadamente como 4.000 años aquí, la gente más antigua aquí del territorio, ¿no es cierto? Y solo en 500 años se perdió la lengua. Solo en 500 años hubo una pérdida brutal de la cultura. Entonces el primer llamado sería a recuperar eso, recuperar la lengua, que es la lengua del territorio, no es la lengua que nos impusieron. Entonces muy importante el mapudungún, muy importante la lengua. Y cuando la gente aprende la lengua viene todo el kimán después, ¿no es cierto? Viene todo lo demás. Entonces la lengua es un aspecto fundamental a recuperar. Y también el llamado es a la organización, siempre a organizarse con la gente, a mostrar el descontento, como dicen, unidos somos más fuertes. Así es, nosotros cuando estamos unidos es que podemos hacer cosas más grandes, y la gente que lo hace en el individual hace aportes muy grandes. Lo importante es moverse. Si podemos organizarnos, mejor aún. Y organizarnos, ¿para qué? Para proteger el territorio de toda esta intervención que se disfraza de progreso, pero en realidad es un beneficio para muy poca gente. Y mala vida, muerte, y para muchísima. Entonces, por eso el llamado siempre es a organizarse con los vecinos, con las vecinas, con la gente del territorio, con los vecinos de otros territorios, y aunar las fuerzas para recuperar lo antiguo, para proteger los territorios, para unirnos también con la naturaleza. Uno cuando sube al cerro ve el nativo brotando entre el pino y el calipto. Ve el nativo, ellos están dando su lucha, están dando una gran lucha al bosque nativo. Nosotros también podemos contribuir en esa lucha y unificar nuestras luchas, porque la intervención ha ocurrido a nivel de humano y a nivel de la naturaleza. Entonces estamos todos hoy en día sobreexplotados. El bosque está sobreexplotado y nuestra cultura también fue explotada brutalmente. Entonces, organizarnos con gente y unificarnos, aunarnos también a la misma naturaleza. Y ahí también van a encontrar la gente que haga eso, que suba al cerro, que tome agüita del cerro, que esté ahí frecuentando espacios naturales, el cerro, el Lauquén, ¿no es cierto? Los ríos, todos, va a encontrar fuerza, va a encontrar consejo y alimento para el espíritu también, para la fuerza espiritual que tenemos cada uno.
3: Hey. Muchas gracias, Naiko. Muchas gracias por compartir tu conocimiento con nosotros, tu espíritu. y harta fuerza. Harta fuerza para ti, para sí. todas las personas que sentimos amor por la tierra. Sí. Así que, gracias.
4: Se lee.
2: Se lee.
0: En tiempos de los piratas, por allá por el 1600, la ciudad de Penco, que era muy codiciada por sus riquezas, fue amenazada por la visita de un temible pirata inglés llamado Bartolomé Sharp. Las personas del pueblo, atemorizadas por esta temible noticia, empezaron a correr la voz gritando: ¡Llegó Sharp a Penco! Un grito que rápidamente se convirtió en un dicho popular: Llegó Sharp a Penco, para expresar que llegaban visitas indeseadas. Sharp nunca arribó, pero hasta el día de hoy siguen llegando piratas saqueadores buscando extraer tesoros de las tierras de Penco. Debe ser por eso que la ciudad aún conserva su fuerte.
5: Mi nombre es Anselmo Acuña, padre de Abel Acuña, primer caído en Plaza Dignidad durante el levantamiento popular de octubre del 2019. Busco justicia y dignidad para mi hijo. Me dirijo al pueblo mapuche, compañeros de lucha. Sepan ustedes, Peñi, que todas las luchas son importantes, por nuestros caídos, por sus derechos y por sus tierras, por la libertad de poder expresarnos libremente, por las reivindicaciones de reclamar sus territorios. Apoyo su causa, estoy con ustedes. Es muy admirable la lucha que el pueblo mapuche está dando. Más que un elogio, me uno y denuncio ante las supuestas autoridades la situación actual en la que se encuentran los 15 comuneros que llevan adelante una huelga de hambre de más de 69 días. Estos compañeros y presos políticos mapuche se encuentran entre el complejo penitenciario Biobío y la cárcel de Temuco. Claramente el gobierno será el responsable del agravamiento de la salud de los comuneros e incluso su muerte, por mantenerse indolentes y sin hacer poco y nada respecto a sus justas peticiones. Tendrán sus manos manchadas con sangre y deberán vivir con esa vergüenza. Fuerza al digno y altivo pueblo mapuche. Atentamente, Anselmo Acuña, padre de Abel Acuña, primer caído en Plaza Dignidad, por un país más digno y justo.
6: Se avisa que hay un Peñi herido en este momento y la policía sigue disparando al interior de la comunidad. Hay dos de helicópteros que están sobrevolando y más o menos unos 400 efectivos de la policía están al interior de la comunidad. Otro helicóptero que está sobrevolando la comunidad, disparando.

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1: Somos guerreras y guerreros porque venimos de un pueblo que expresa su rebeldía ante la violación de su soberanía, de su dignidad, de su vida. Entonces por eso nos levantamos y todas esas expresiones son válidas para nosotros y no permitimos y rechazamos cuando se nos criminalice. Y estamos ahí luchando por el agua, por la salud, por la soberanía alimentaria, por las semillas, por el conocimiento ancestral, todas esas formas que tenemos de sabiduría, de educación, cultura, de arte. Y esa es una gran batalla que yo creo que es lo que permite a este planeta seguir sobreviviendo.

0: Estamos aquí en Radio 8 de Octubre, en nuestra segunda hora de programa. Gracias a quienes se quedaron con nosotros desde la primera hora. Estamos conversando acerca de las afectaciones que se están viviendo en los alrededores de lo que se llama el Estadio Azteca, pues así se llamaba, ahora ya tiene otro nombre. Estamos conversando, ya está nuestra siguiente invitada con nosotras, ahí nos confirma si nos escucha. ¿Nos escucha, Nati? A ver si nos escucha, ahí tiene el micrófono apagado, no sabemos si nos escucha. Pero bueno, también se encuentra con nosotros don Adolfo, quien durante la primera hora nos estuvo comentando acerca de su pueblo en el que él vive, en el que se encuentra justamente el Estadio Santa Úrsula Coapa, y cómo a lo largo del tiempo, no solo por las remodelaciones del estadio, sino por los impactos y los efectos que el estadio ha tenido en la comunidad, se han ido creando diferentes situaciones de gentrificación, ¿verdad?, que como colectivo, como vecinos y vecinas, han ido identificando. Entonces, bueno, queríamos arrancar esta segunda hora, con unas palabras de despedida a don Adolfo para darle también paso a Nati. Sin embargo, creemos que Nati todavía no nos escucha. Ahí vemos que se está poniendo sus audífonos. Pero don Adolfo, tal vez le damos el pase a usted para que le mande un mensaje a las personas radioescuchas que lo están sintonizando y que de pronto se están enterando por primera vez, ¿verdad? El lado oscuro, el otro lado, las letras chiquitas que implica el Mundial de Fútbol para las comunidades.
1: Sí, cómo no, con mucho gusto, pues agradecer la oportunidad de hablarles y de estar con sus audiencias. Y pues yo nada más quisiera decir que, pues en realidad somos pues Latinoamérica, somos el mismo pueblo, y que pues es muy importante que despertemos, que tratemos de estar conscientes de que estemos en estas luchas de resistencia, y que pues de alguna manera esta solidaridad de pues las personas que somos del pueblo, pues nos puede de alguna manera beneficiar, en el sentido de que pues el bienestar de nuestras colectividades es el bienestar en particular de cada uno de nosotros, y que pues a pesar de que hay cuestiones adversas, pues yo creo que el que nos preocupemos por los problemas públicos, el que nos preocupemos por el entorno, pues de alguna manera va haciendo que, aunque sea poco a poco, pues tomemos conciencia y tengamos la posibilidad de ir incidiendo sobre la realidad e irla transformando, a pesar de pues todo este gran pues presión del capitalismo, pero que estamos obligados a tener esta acción de resistencia. Sería pues todo por el momento, y agradezco otra vez pues esta oportunidad de hablar con ustedes. Gracias y buen día.
2: Bien, muchísimas gracias, don Adolfo, por sus palabras. Verdaderamente ha sido muy importante también ponernos en perspectiva de lo que está pasando con toda esta situación de la imposición del Mundial en sus comunidades. Obviamente, y como hemos repetido a lo largo del programa, la publicidad nos muestra la cara bonita, la cara de la gente entusiasmada y feliz, disfrutando del fútbol, pero no nos habla sobre toda la situación que hay detrás de la organización de estos eventos tan masivos que mueven tanto dinero. Pero me confirma si ya la compañera también tiene listo el micrófono. Pero también, bueno, queremos agregar que en este mundial, particularmente en este mundial de fútbol, se han hecho una serie de denuncias, bueno, aparte de las que hablábamos ahora al principio del programa, sobre todo lo que ha significado en términos de geopolítica y de estrategia que ha utilizado el gobierno de Estados Unidos usando este mundial, pues, para posicionarse geopolíticamente, imponer sus intereses y las de su sector. También han habido una serie de denuncias, por ejemplo, el costo de las entradas es elevadísimo. Realmente hay una enorme denuncia de que se cuestiona para quién es este mundial, si ni siquiera los tiquetes y las entradas a los al a los partidos son accesibles, ni hablar de la final o las semifinales, las instancias finales de la competición son todavía más caras las entradas, entonces realmente se preguntan para quién es este mundial. También se cuestiona mucho, bueno, quiénes son los que participan, ¿no? En el entendido de que, por un lado, Estados Unidos está en el pulso para sacar la selección de fútbol de Irán de la competición, pues obviamente por una situación de que ahorita están en guerra, pero la selección de fútbol de Israel sigue compitiendo sin ningún tipo de cuestionamiento en las competiciones internacionales de la FIFA y sigue teniendo pues un protagonismo en ese sentido dentro de pues, la organización interna de la FIFA. Al mismo tiempo, por ejemplo, a Rusia se le ha sancionado en esa misma instancia, en la FIFA, por diferentes razones políticas, incluso ha sido apartado de la competición. Nos dicen que ya está lista la otra compañera. ¿Me confirma Nati si nos escucha?
3: Sí, los escucho. Muchas gracias por la espera.
2: Excelente, muchas gracias. Y no, pues nada, decíamos esto, que han habido tantos cuestionamientos alrededor de este mundial y hoy nos estamos concentrando con las afectaciones en comunidad, pero a nivel político también ha habido muchísimo cuestionamiento alrededor de este evento y bueno, el papel que ha tenido uno de sus anfitriones en el mundo en los últimos meses, como es Estados Unidos. Retornamos, Vero, de una vez entonces con esta conversación sobre las afectaciones propiamente en las comunidades en México, Vero.
0: Así es, Nati. Bueno, tal vez durante esta primera hora de programa hablamos sobre cómo ha impactado, ¿verdad?, el Mundial específicamente en la comunidad de Santa Úrsula, ¿verdad?, de Coapa. Bueno, vos sos de ahí también. Entonces, tal vez durante esta segunda hora nos gustaría conversar sobre esto que habla María y es esta dimensión que va más allá de un lugar específico, de una comunidad específica, sino que es algo que nos debería de afectar y importar y preocupar a todas las personas. ¿Por qué vos, bueno, te damos el pase y te presentás y nos contás por qué hablar de un mundial desde el despojo, ¿verdad? No solamente desde el fútbol, la alegría, el dinero que genera, sino también porque es necesario posicionar sobre la mesa que el mundial genera despojo y cómo le podríamos explicar a una persona aficionada al fútbol las consecuencias del mundial de la FIFA.
3: Sí, muchísimas gracias. Bueno, pues mi nombre es Natalia Lara, yo soy acá de los Pedregales de Coyoacán, muy cercana justo al Estadio Azteca, por la zona aquí de Santa Úrsula, Coapa. Y bueno, para nosotros es importante recalcar el tema, pues justo del despojo en este sentido del mundial. El mundial termina siendo un modelo de negocio, se disfraza de esta visión competitiva del deporte, pero realmente es una empresa que está buscando justo la afición para pues empezar a enriquecer a personas que pues terminan siendo pues las personas más poderosas o con más poder económico en el mundo. Desde ahí ya sabemos nosotros que cuando se trata de un modelo de negocio, lo que se busca es que una persona gane y se enriquezca. No se busca que haya una construcción de comunidad o colectividad. Por eso decidimos nosotros que para que se lleve a cabo este mundial tiene que haber un despojo absoluto desde las formas de identidad que tenemos como barrios o pueblos originarios, hasta también pues la idea de que tiene que transformarse el territorio para que entonces venga la turistificación. Y de esta manera, pues se piense la ciudad para un modelo que sea beneficioso, que sea cómodo para el turista que viene a gastar dinero. Pero no va a ser cómodo para las personas que aquí habitamos, que poco a poco tenemos que ver una transformación de nuestros barrios, precisamente para que los inversionistas no pierdan. Y ahí es cuando nosotros decimos que este mundial está trayendo, pues, un saqueo del agua, ¿no? Un despojo territorial y sobre todo, pues, está llevando precisamente las ganancias, pues, una empresa que puede ser Coca-Cola, la misma FIFA o Televisa, la dueña del Estadio Azteca, donde se va a llevar a cabo, pues, esta sede mundialista. Y pues para nosotros como habitantes aledaños, pues quedamos prácticamente pues en una indefensión ante este modelo de negocio capitalista.
0: Muchísimas gracias, Nati. Sí, yo creo que poner enfoco esto que vos decís, ¿verdad? De que el mundial nos hacen creer que es de todos y todas, ¿verdad? Como si fuese público. Pero ante esto es muy importante reconocer que hay un montón de empresas privadas, que el mundial, primero que todo, es privado y que hay un montón de empresas privadas que están organizadas entre sí para administrar el lucro del deporte, ¿verdad? Entonces, el foco deja de ser el deporte en sí, es la máscara de alguna forma, es lo que blanquea, al mismo tiempo, una ganancia gigantesca para un montón de empresas. Hemos visto en redes sociales y también en comunicados que ustedes han compartido que se han estado defendiendo el espacio cercano al estadio justo bajo un puente y que han nombrado como el bajo puente de la resistencia. Tal vez cuéntenos un poco por qué y cuál es la importancia de ese espacio y también para nosotros que estamos acá tan largo desde Costa Rica, ¿verdad? ¿Por qué para ustedes ha sido importante empezar a organizarse y tener esta lucha en torno a algo que es tan difícil porque tiene tanto apoyo a nivel mundial como es un mundial de fútbol?
3: Sí, pues digamos que el Estadio Azteca, un poco para ir identificando el territorio, colinda con una de las avenidas principales de la Ciudad de México que se llama Calzada de Tlalpan. Y el Estadio Azteca se construyó, digamos, como sobre una zona de tierra colectiva en su momento, en los años 60, que implicó precisamente un primer despojo. Y sobre ese, digamos, como esa construcción, empezaron a diseñarse, pues, espacios para los automóviles, ¿no? Sobre todo espacios que tienen que ver justo con estas calzadas que conectan un punto a otro. Calzada de Tlalpan, pues, termina siendo un punto nodal precisamente para, pues, que pasen muchas personas que van de norte a sur en la Ciudad de México. Y, pues, ahí también, pues, en esta, digamos, transición urbana de pasar de la propiedad ejidal a una urbanización desmedida, pues dejaron un bajo puente, que es el que ahora ocupamos nosotros para hacer diferentes manifestaciones. El bajo puente, pues es visible, digamos, con esta transición de coches, ¿no? La Ciudad de México, pues tiene generalmente mucho tráfico por automovilistas y eso nos permite precisamente, pues, visibilizar algunas consignas o demandas que tenemos. En un primer momento nosotros hacíamos pues unas intervenciones en un costado que era un espacio mucho más visible, pero pues el gobierno ha ido presionando para que pues de alguna manera ya no se utilice ese espacio para la protesta y empiecen a utilizarlo para la turistificación, ¿no? Hoy en día ese espacio es un mirador precisamente para que puedas tomarte una foto al lado del Estadio Azteca, pensando que es esta parte pues de beneficiar al turismo, lejos de que beneficie a la comunidad que estamos ahí aledaña. Y pues estamos ahora en un bajo puente que tiene, digamos, como una sombra que permite precisamente hacer diferentes actividades. Empezamos desde el mes de noviembre de 2025 a hacer asambleas semanales, ¿no? Donde pues justo pues tratábamos de organizarnos porque ya veníamos, pues deberíamos, pues viéndole el mundial ya muy de cerca, veíamos que se estaba transformando la ciudad muy abruptamente, que teníamos pues un alto costo de vida, ¿no? Las rentas iban subiendo, empezamos a pues organizar estas asambleas en este bajo puente con este techito que pues brinda digamos como esta posibilidad y pues empezamos a hacer también intervenciones urbanas con varios artistas. Uno de ellos es Bloque Negro, un artista mexicano que pues ha hecho algunas intervenciones gráficas que permiten justo visibilizar pues la parte de la demanda social. Nunca nos imaginamos que lo que estábamos haciendo en esas intervenciones pues durara muy poco, fueran demasiado efímeros. Nuestro primer mural, que fue en noviembre, pues duró 24 horas. El segundo, esta segunda intervención, lo mismo, 24 horas, y cada vez duran menos, cada vez duran 5, 6, a lo mucho. Entonces, pues vemos esta tendencia del gobierno de solo poner la visión de imagen institucional, pues que tiene que ver con esta aceptación al mundial y borrar absolutamente todo lo que signifique pues una consigna en contra. Y entonces, mientras ellos borran, nosotros regresamos. Y así hemos hecho pues esta pues resistencia, ¿no? Llegamos, nosotros pintamos, somos personas trabajadoras, no nos podemos dar toda la semana para hacer estas intervenciones, las hacemos los domingos, los días libres que tenemos de trabajo, y entonces pues llegamos, pintamos, el gobierno, las empresas mismas, Coca-Cola lo borra, nosotros regresamos y así estamos llevando a cabo pues una dinámica en donde pues estamos ocupando el espacio a través de las intervenciones gráficas, a través del arte ocupamos este espacio y se ha visibilizado precisamente como un punto estratégico para precisamente decir, estamos en una esquina, ¿no? Estamos prácticamente tocando el Estadio Azteca y no nos van a mover de ahí precisamente porque estamos demandando que este mundial nos está despojando. Y ha sido una forma de resistir desde hace varios meses. Ahora hemos incorporado las retas anti-FIFA, ¿no? Unas, pues partidos de fútbol breves, así le llamamos acá en México, las cascaritas o las retas, donde te juntas con tus amigos y juegas en la calle. Y así hemos hecho esta visión de fútbol en la calle, ocupando espacio público, cerrando esta avenida principal de Calzada de Tlalpan y haciendo visible estas manifestaciones a través del arte, a través de lo lúdico, ¿no? Precisamente para resistir frente a este Mundial del Despojo. Y esa ha sido la dinámica que hemos acuerpado desde diferentes colectivos y que ahora también trasladamos a otros espacios donde vemos que hay problemas territoriales y hacemos pues estas intervenciones y estas retas anti-FIFA para pues magnificar que el tema no es el fútbol, el deporte, la pasión no es un problema. Lo que es el problema es la mercantilización de digamos, de esta afición y de esta pasión por el deporte.
0: Muchas gracias, Nati.
2: Muchas.
0: Estamos, dale, María, estamos en Radio 8 de octubre.
2: Pues sí, ¿no? Ahí estábamos escuchando lo que nos estaba compartiendo Nati, que también es bastante importante subrayarlo, ¿verdad? Porque aquí no estamos en contra del fútbol. En realidad, en esta colectividad de Radio 8 de Octubre nos gusta bastante el fútbol y pues también se practica el fútbol como deporte masivo de del mundo, pero también muy de nuestra Via Yala, pues también el fútbol es parte de nuestra cotidianidad, así que es muy importante decir esto, ¿no? Aquí no estamos cuestionando ni bajándole el piso al fútbol como deporte, no, estamos cuestionando y poniendo en entredicho cómo la industria, cómo el capitalismo se ha apropiado de este deporte, en el tanto que el capitalismo y la gran industria, el extractivismo, siempre se apropia de todo lo que genera dinero y en el tanto pues el fútbol se convirtió en un deporte masivo, mundial, que mueve miles de millones de dólares, pues ahí obviamente está muy bien metido el poder económico, el poder del dinero, sacando su tajada pues de lo que implica ser aficionado, de ser de esto que es la movida del fútbol. Un poco ya nos ha hablado Nati de lo que han estado haciendo ustedes allá, cómo han estado accionando, pero tal vez sí nos podés precisar cuáles son las demandas de la Asamblea Antimundialista que se ha reunido y también quiénes conforman esta asamblea, que pues un poco para ponernos de perspectiva también la importancia de la organización en situaciones que realmente o momentos, circunstancias en los que pensamos que es un gigante, una cosa gigantesca contra la que no podemos luchar, ¿no? Porque cuando hablamos Mundial de la FIFA, resistencia contra esto, pues realmente la gente se dice, bueno, ¿y cómo? Si pues suena algo bastante complicado, bien difícil, ¿no? Entonces, tal vez si nos cuentas un poco esto, ¿cuáles son las demandas de la Asamblea Antimundialista y quiénes conforman esta asamblea?
3: Sí, claro, pues es todo un reto ir contra un gigante como la FIFA, ¿no? Que tiene pues justo todos los elementos, tanto de empresas como de gobierno, para estar operando dentro de los territorios. Nuestras demandas, digamos, se relacionan mucho con el tipo de colectivos que conforman la Asamblea Antimundialista. Nosotras, como personas habitantes cerca del Estadio Azteca, pues lo que hemos demandado históricamente ha sido el tema del agua. Y ahorita, pues en la actualidad, Televisa, la empresa dueña del Estadio Azteca, tiene una concesión privada y eso le permite precisamente pues acaparar el agua de las colonias y de los pueblos originarios de la zona. Entonces, eso es lo que está sucediendo en este momento, ¿no? Una empresa privada pues precisamente quitándonos el agua, saqueando a los pueblos. Y nuestra principal demanda por parte de las personas que habitamos cerca del Estadio Azteca es la expropiación de ese pozo privado. En México, la ley malamente permite que las empresas tengan concesiones, es decir, que les dan un periodo de extracción por algunos años, y este es el caso de Televisa. Para que Televisa pudiera hacer la remodelación que le pedía la FIFA para que se llevara a cabo el Mundial aquí en el Estadio Azteca, tuvieron que darle una concesión privada de agua. Y nosotros pensamos que esa concesión no debería existir. Lamentablemente, pues ha hecho una triquiñuela tanto el gobierno como la empresa, ¿no? Unos engaños, en donde pues actualmente Televisa dice donarle a la Ciudad de México pues un porcentaje de agua para que pues podamos cohabitar. Pero esto requiere precisamente pues digamos que una visión donde la Ciudad de México, el gobierno de México, pues plantea pues esta relación con las empresas pues que realmente está funcionando para la especulación inmobiliaria, no tanto digamos como para dotar de agua a las personas. Nosotros decimos que pues no podemos garantizar el derecho humano al agua si un privado es el dueño de los pozos que se supondría nos tendrían que administrar agua a las casas. Entonces, nuestra principal demanda es la expropiación, que ese pozo pase a los bienes nacionales y que sea administrado pues por las autoridades del gobierno. No, nosotros pedimos eso como una demanda principal. Para nosotros es importante que el agua deje de estar privatizada. Nuestra segunda demanda tiene que ver mucho con una tendencia que está pasando en la Ciudad de México, que son los desalojos. Las personas que habitan la Ciudad de México por el incremento de las rentas y por algunas maniobras de corrupción inmobiliaria, pues han estado sufriendo ciertos desalojos, sobre todo en zonas muy cercanas a lo que se conoce como el centro histórico. Esto tiene que ver mucho con una visión en donde pues, se tiene que renovar, digamos, la antigüedad de los barrios. Y entonces en esta renovación, pues también tiene que ver con la renovación de las personas. Entonces han desalojado a varios colectivos de vecinos y ellos también pues están acuerpando nuestra lucha porque piensan precisamente que el Mundial viene a intensificar estos desalojos y esta corrupción inmobiliaria. La Ciudad de México eleva pues su plusvalía al decir que pues va a ser sede mundialista y eso pues termina en desalojos. Nuestra segunda demanda pues tiene que ver justo con esta, digamos, este alto a los desalojos. También hablamos de esta plataforma ya internacional que termina siendo, pues, digamos, bastante, pues, catastrófica para varios países y para varias colonias populares, que es Airbnb, ¿no? Esta plataforma mundial que genera justo como una comodidad estándar de lo que tienen que ser los barrios y los pueblos para que los turistas vengan a disfrutar sobre cuestiones ajenas, pues nosotros también pedimos que haya una regulación. En México no existen realmente regulaciones por este tipo de plataformas y entonces lo que nosotros decimos es que tiene que haber un padrón de personas que estén utilizando esta plataforma para comercializar y mercantilizar la vivienda, que se les cobre como empresarios en un giro, ¿no?, mercantil y que no sea pues una visión de que tienen propiedades y pueden rentarlas. Realmente lo que tienen es un negocio y están utilizando la vivienda pues para lucrar. Por eso pedimos una regulación, un padrón y precisamente que se considere como un giro mercantil para que nosotros podamos tener pues certeza de que se está llevando a cabo pues un digamos un tope a este número de Airbnb que han crecido durante la Ciudad de México. Y digamos un último punto que para nosotros es importante es el tema de la represión y la seguridad. Actualmente la FIFA mandata a las ciudades sedes que se tengan unas disposiciones de seguridad que son pues militarizadas. Hablan de que tiene que haber pues unidades antiterrorismo, por ejemplo, cercana a los estadios. Tiene que haber pues una posición de que a una milla de cada estadio pues es una zona de sitio donde no puedes acceder más que caminando. Y en los últimos partidos que se han realizado aquí en el Estadio Azteca, como en este momento de reinauguración, pues se ha incentivado este protocolo anti-FIFA, o más bien este protocolo de la FIFA, perdón, donde pues precisamente estamos viendo estas maniobras de seguridad donde estamos en un sitio, en un estado de sitio. No podemos salir, no podemos entrar, tenemos que estar pues prácticamente encerrados porque pues la FIFA mandata este tipo de actividades. Y en estas jornadas, digamos, antimundialistas, estas jornadas que también incorporan a madres buscadoras, a familias que están buscando a sus personas desaparecidas, nos preocupa mucho porque se ha convocado justo a los periodos del Mundial, a la inauguración del Mundial, a hacer manifestaciones. Y si hay una visión militarizada de parte de la FIFA hacia la ciudad, pues lo que tenemos justo es una visión de represión bastante amplia, que se ha encrudecido en las últimas semanas. Hemos tenido bastantes conatos de violencia, bastante presencia policial. Acá le llamamos granaderos a unos tipos de policías que parecen como Robocop, que traen sus toletes, que traen, digamos, sus cascos, ¿no? Que vienen justo con esta posición agresiva. Entonces, para nosotros es importante pues que se hable de que queremos pues pues garantizar el libre derecho a la manifestación, queremos garantizar la libertad de expresión y sobre todo pues que se nos permita visibilizar las demandas. Para nosotros es muy importante que tanto la garantía del derecho humano al agua, de la vivienda, del derecho a un medio ambiente sano sean prioritarias previo pues a este mundial. Para la Ciudad de México nos deja claro que no, que ya es más importante el mundial previo a la garantía de derechos, pero justo es digamos como parte de nuestras demandas. Y frente a esto pues se han acuerpado justo pueblos originarios, los vecinos de la zona, personas que están en redes de los desalojados, colectivos antigentrificación, colectivos que tienen que ver con el cambio climático, ¿no? Para tener digamos como esta posición en contra digamos de toda esta visión extractivista. Y sobre todo, pues, personas también que viven en la ciudad y que ven esta turistificación como un despojo. Y eso es, digamos, lo que acuerpa hoy en día, pues, la Asamblea Antimundialista. Ah, y dicho sea de paso, también colectivos que les gusta mucho el fútbol, ¿no? Las barras anti-FIFA, los colectivos anti-FIFA que tienen que ver justo con que tienen esta pasión por el fútbol, pero ven en la FIFA esta mercantilización y esta exclusión. Entonces también ha sido muy interesante convivir con personas que son muy aficionadas, pero que pues están realmente diciendo que el fútbol tiene que ser del pueblo, del barrio, no para la FIFA. Y se han incorporado también estos colectivos que en el fútbol reivindican demandas históricas de México, como por ejemplo, pues el tema de las desapariciones. Se han hecho retas, ¿no? Con colectivos que tienen que ver justo con la búsqueda de familias. Se han hecho retas por algunos defensores, ¿no? De derechos humanos, derechos ambientales, en donde, pues, en México, al ser un defensor de derechos ambientales, pues es prácticamente condena de muerte. Pues estas retas, estos partidos de fútbol, buscan reivindicar precisamente la labor de los defensores del territorio aquí en nuestro país. Entonces, esos son, digamos, como los colectivos y las demandas que nos acuerpan hoy en día frente al Mundial.
2: Nati, también, bueno, ahora hablabas sobre la represión que han estado sufriendo en las últimas semanas y los dispositivos de seguridad que ha impuesto la FIFA para los alrededores de esta sede del Mundial. También ha surgido la información, no sé si nos la podés confirmar, de que al parecer hay intenciones de que algunos comandos militares, cuerpos de seguridad de Estados Unidos estén también en este circuito, en este dispositivo de seguridad, en los días en los que se va a estar realizando el Mundial. Y bueno, es eso, un desplazamiento de cuerpos de seguridad de Estados Unidos a México. No sé si esto es una información que está ya confirmada o si es algo que se está hablando y todavía no está en firme.
3: Pues digamos que es información que han recopilado los compañeros también de medios aliados. Sabemos porque tenemos el contrato, bueno, adquirimos por información pública la transparencia que brinda el gobierno, el contrato que tiene la Ciudad de México con la FIFA, y ahí sí dice que tiene que haber pues una posibilidad de colaboración con pues seguridad internacional. No especifica si tiene que ser de Estados Unidos precisamente. Pero sí ha salido la información de que por lo menos 35.000 elementos de seguridad de Estados Unidos tendrían que venir a México. Y dentro de los protocolos de seguridad que se están probando ahora por parte del gobierno, sí hemos visto pues la capacitación por parte de las autoridades de Estados Unidos hacia México para que se lleve a cabo pues un dispositivo pues para nosotros militarizado de lo que tiene que suceder durante los partidos. El gobierno, de hecho, el día de ayer justo le preguntamos al secretario de gobierno de la Ciudad de México cómo iba a estar pues diseñado ese protocolo de seguridad, porque precisamente nos causa pues incertidumbre, sobre todo las personas que vivimos ahí cerca, y pues incertidumbre sobre el tema de represión, pero realmente cara a cara y de forma directa el gobierno está ocultando la información, no quiere decir. Tenemos ahí nosotros, digamos, como estos dispositivos que mandata la FIFA para la Ciudad de México, que son bastante claros de lo que necesitan, ¿no? Unidad antiterrorista, pues digamos, equipos antibombas, drones de vigilancia, todo esto que tiene que ver justo con el espionaje y con violentar pues diferentes derechos humanos. El gobierno pues de alguna manera niega que eso vaya a pasar, pero tampoco da información de que sea contradictoria a que sí se tiene que instalar este servicio militarizado. Entonces, pues tenemos pues digamos, esta opacidad por parte de autoridades que son pues digamos las que tendrían que dar la cara sobre este tipo de contratos. Pero pues sí hay información por parte, digamos, de la FIFA y de algunas investigaciones sobre el tema de que pues tendrían que entrar unidades de Estados Unidos, capacitarlas y sobre todo pues tener presencia internacional de policía frente a este tipo de eventos pues masivos. Entonces pues pensamos también que por parte del gobierno de México pues está generándose esta visión de opacidad y pues ellos tampoco quieren reconocer que va a haber una tendencia a militarizar la zona durante este mes de junio.
2: Bien, muchísimas gracias, Nati. Creo que ya vamos cerrando esta conversación. Créannos que nos siguen saliendo más preguntas, pero bueno, tenemos también que conversar sobre algunos otros asuntos que han sucedido acá en Costa Rica, por eso no podemos seguir ampliando, pero sin dudas, unos días antes de que arranque este mundial, esperamos volvernos a conectar y ponernos en contacto para poder refrescar y pues actualizar lo que ha estado sucediendo. Pero tal vez, Nati, si nos regalas un mensaje final, unas palabras finales sobre este tema que está sucediendo, no sé si podemos tener ahí, sí, un minutito más para que usted también pueda despedirse y dirigirse a toda nuestra audiencia. Este programa se escucha no solamente acá en Costa Rica, en este momento en vivo, sino también en Centroamérica, en el sur de nuestro continente también, y le llega pues a diferentes territorios y geografías. Así que si nos regalas un mensajito final para ir cerrando este bloque, Nati.
3: Sí, muchísimas gracias por esta oportunidad para poder conversar con ustedes y transmitir esta información justo pues a otras geografías. Para nosotros es muy importante decir que un mundial pues es una visión de despojo, donde sea en cualquier territorio, porque para generar este tipo de negocios pues prácticamente requieren de toda la infraestructura pública y de todos los servicios que ofrecen las personas para que se enriquezcan justo los que pues no disfrutan, digamos, de tener un barrio, una colonia, un pueblo originario cercano, ¿no? Entonces, para nosotros la afición es importante, pero siempre y cuando no sea mercantilizada y cooptada por los grandes mercados. Les agradecemos precisamente pues transmitir esta información y ojalá pues podamos seguir colaborando, ¿no? A lo mejor desde el sur tener algunas imágenes, algunas gráficas que pudiéramos nosotros plasmar en este bajo puente de la resistencia, sería un honor para nosotros.
0: Qué bueno, Nati, muchas gracias. Y sí, como dice María, pues vamos a seguir en contacto. Para nosotras también es muy importante, pues, expandir, ¿verdad?, las fronteras de la información, romper las fronteras mediáticas que nos imponen estas grandes empresas. Y bueno, para eso están los medios libres, para eso estamos las asambleas, las asambleas barriales, las colectividades, que poco a poco pues vamos abriendo nuestras grietas en este sistema. Así que bueno, vamos a seguir en contacto y radio escuchas, no se vayan porque tenemos más información, tenemos una denuncia y bueno, la actualización sobre la denuncia judicial que se está llevando a cabo contra un psicólogo, un ex funcionario del hospital psiquiátrico que abusaba sexualmente a pacientes. Así que bueno, es un tema muy importante que queremos tratar ahorita más adelante, un reportito. Y también tenemos pues informaciones, hubieron manifestaciones estudiantiles, hubieron manifestaciones en defensa de Playa Panamá. Pero antes de ir a escuchar todo esto, vamos a ir con un poquito de música para acomodar un poco las ideas en el cuerpo. Vamos a ir con esta canción de Tacaminos que se llama Agua Diosa.
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2: Estamos de vuelta en Radio 8 de Octubre. Gracias por continuar acá en sintonía con nosotras. Son las 9:39 de la mañana. Nos queda una colita de programa, María.
3: Así es, Vero. Ya estamos aquí preparándonos para recibir a la otra invitada que tenemos el día de hoy. Ya me dicen que están en proceso de conectarse, pero... queríamos, Vero, no queríamos avanzar este programa sin mencionar tres cositas importantes que han sucedido en Costa Rica esta semana también. Esperamos poderlo ampliar la próxima semana. Y bueno, la primera es decir que desde el martes de esta semana se han venido realizando acciones de protesta por parte de estudiantes de las universidades públicas de este país, especialmente de la Universidad Nacional y de la Universidad de Costa Rica. Y bueno, el día de ayer el movimiento estudiantil, estudiantes de la Universidad de Costa Rica, pues realizaron un plantón, un piquete, y pues esto ha significado la toma del edificio de rectoría. También el martes estuvieron haciendo un piquete, una manifestación en la calle, en la vía pública, y bueno, decir que pues un carro, como suele suceder a veces en este país, un carro decide pasarle por encima a los manifestantes, a pesar de que tenía la posibilidad de irse por otros lugares, decide pasarle por encima y atropellar a varios de los estudiantes que estaban ahí y provocarle heridas a estas personas. Y bueno, el día de ayer estos mismos estudiantes, o bueno, la comunidad estudiantil, parte de esta comunidad, ha decidido tomar rectoría. Pero también han sucedido otras dos acciones, pero de esto tiene que ver con Guanacaste.
2: Así es, María, rápidamente, porque ya está la invitada con nosotras, son temas que les vamos a seguir dando difusión y que también pueden buscar en nuestras redes sociales. También se dieron movilizaciones por la lucha y defensa de Playa Panamá. Un tema que hemos venido hablando desde hace algunos días, esto contra el intento de tala y las medidas cautelares impuestas después de la inconstitucionalidad contra la decisión de Setena de dar viabilidad ambiental a un megaproyecto para construir un hotel de lujo en Bahía Papagayo y que, bueno, implica la destrucción de un bosque, el bosque de Playa Panamá. Entonces, bueno, hubieron intentos de iniciar con la tala del bosque, sin embargo, vecinos y vecinas se manifestaron en Playa Panamá y también, pues, personas organizadas en torno al movimiento ambientalista lo hicieron en San José. De esto vamos a estar hablando, pues, en próximos programas. Sin embargo, está ya nuestra invitada aquí con nosotras, un tema que también, pues, teníamos pendiente, muy importante. Buenos días, Amanda, ¿nos escuchas?
4: Hola, buenos días, muchas gracias por invitarme.
2: Perfecto, muchísimas gracias a vos por estar con nosotras. Y bueno, es que queríamos cerrar este programa con un reporte sobre el proceso judicial que se llevó a cabo contra Carlos Garita. Él es un ex psicólogo del Hospital Roberto Chacón Pout que agredió sexualmente a pacientes de este hospital que estaban bajo su cuidado. Tal vez, Amanda, si te presentás y nos contás un poco sobre este caso, entendemos que ya el acusado había sido condenado por delitos de violencia sexual por parte, por un recurso interpuesto y que se volvió a repetir el juicio. Entonces, te damos el pase para que nos contes vos al respecto.
4: Gracias. Bueno, mi nombre es Amanda Segura Salazar, soy abogada penalista. Me especializo en casos de violencia contra las mujeres en representación de víctimas. En este caso, Yo llevé el caso, bueno, valga la redundancia, en ese expediente yo llevé y representé el caso de dos de las tres chicas que decidieron denunciar a Carlos Garita. Él, además de lo que vos decís, de que fue psicólogo del Chacumpau, es decir, de un hospital público de la Caja, adicionalmente fue profesor de la UCR. Entonces fue una persona que en su momento tuvo cierto, no sé si prestigio, pero sí, era una persona bastante reconocida entre el gremio de psicología. La cuestión es que él en 2013 se aprovechó de que estaban esas tres mujeres en la unidad de crisis de ese hospital psiquiátrico, lo que evidentemente significaba que estaban en una situación muy vulnerable. Cuando una busca ayuda psiquiátrica o demás, y máxime ya en hospitalización, es porque definitivamente no se siente bien. Entonces, él se aprovechaba de estas circunstancias para violentar sexualmente a estas mujeres dentro de su contexto de internamiento. Las amenazaba y les decía que gritaran, que hicieran lo que quisieran, que ellas eran las pacientes psiquiátricas y él el doctor. Entonces, bueno, esto pasó en 2013, ustedes podrán pensar que por qué tantísimos años. Estas mujeres deciden denunciar varios años después, cada una, digamos, y fue que efectivamente, como vos me estás diciendo, que en 2000, que en, bueno, hace 2 años y 2024 habíamos logrado llegar a juicio y lamentablemente, bueno, dichosamente, perdón, se logra condenar por 111 años de prisión a este señor. Sin embargo, hubo unos errores técnicos por parte de los jueces en cuanto a la redacción de la sentencia, que hizo que la apelación de la defensa de este señor prosperara y tuvimos que hacer este juicio ahora que finalizó hace unos días. Eso. ¿Qué más me habías preguntado? Discúlpame.
2: Tal vez a partir de esta información que nos compartís, Amanda, porque es importante subrayar lo complejo de tener que repetir juicios de este tipo,
4: Claro.
2: ¿verdad? Ya, porque sabemos que provocan una revictimización en las personas que han sufrido esta violencia, ¿verdad? ¿Cómo ha sido este proceso?
4: Claro, sí, es que ya sufrir violencia sexual ya es una cuestión bastante dolorosa y terrible para que tras de eso vos tengas que llegar y contarle a un montón de extraños N cantidad de veces, ¿verdad? Entonces, son mujeres que lamentablemente a través de este proceso penal han tenido que contar esto N cantidad de veces a N cantidad de personas. Imagínense que, por ejemplo, en este último juicio eran tres personas juezas, tres personas abogadas del otro lado, dos que defendían al señor, uno a la caja y la fiscalía, la defensa civil, que es la que pide el reclamo de dinero en este caso, y yo como representante privada de las víctimas. Entonces, le estaban contando a 8 personas extrañas, a mí ya me conocían de años, ¿verdad? Entonces, también depende mucho de las particularidades de cada persona. Por ejemplo, estas mujeres, como ustedes podrán entender, tienen diagnósticos de salud mental, que tras de eso, por las actuaciones de ese señor, se cronificaron, se hicieron más intensas. Entonces, volver a hacer esto genera una cantidad de angustia terrible. Vamos a ver, el solo hecho del proceso penal es toda una decisión precisamente por eso, porque usted sabe que va a tener que, o una les explica a las clientes que van a tener que contar esto en varias ocasiones, esperando que sea en un único juicio. Y también, por ejemplo, eso depende mucho de cómo se llevó ese proceso. Si se empieza de manera privada, en donde una baja bastante la revictimización en cuanto a contarlo tantas veces, o si desde cero te tocó ir a la fiscalía sola y varias otras cosas. Entonces ahí puede ser que te llamen otra vez a preguntarte detalles y demás, como le pasó a una de esas mujeres antes de tener pues abogada privada. Entonces, El hecho mismo de tener que hacer esto hace que la decisión judicial se atrase por años, como en este caso, que las personas tengan una angustia durante todo este rato y que algunas sienten que no pueden cerrar el capítulo, entonces sí, sí genera una afectación grave en tanto en ellas, digamos, en específico, pero también en general, digamos, el hecho de que vos tengas que esperar 4 años para el primer juicio, después de la primera audiencia, dependiendo del lugar, porque las agendas están muy llenas. Bueno, y ahora más con todo el crimen organizado que hay, en este caso fue en Cartago, que ya tiene una agenda bastante saturada, detrás de eso se ha llenado casos de crimen organizado que duran a veces hasta meses los juicios. Entonces sí complejiza mucho la situación.
2: Tal vez
4: Bien.
2: Amanda, ¿nos podrías compartir cuáles han sido, cómo se ha llevado el proceso, cómo se dio, verdad, por parte pues del Poder Judicial y cuál ha sido el resultado?
4: Bueno, como estábamos mencionando, pues ya se hizo un segundo juicio y esta vez se logró volver a condenar a Carlos Garita. Esta sentencia bueno, nos dieron el por tanto, es decir, como la explicación pequeñita que usualmente vemos en tele, el miércoles pasado. En principio ya, si mal no recuerdo, ayer en la tarde ya debería haber estado la sentencia escrita y pues la revisaremos para ver que todo esté en orden. Pero, de nuevo se condenó y creo que lo más importante aquí, porque alguien dirá, mira, sí, es como un caso particularmente feo, todas las violencias sexuales son feas, pero este como que tal vez sea llamativo por las circunstancias, ¿verdad? Es el hecho de que lo más importante aquí es que sí es posible una condena, que sí es posible que nos crean cuando somos víctimas de violencia. En este caso eran no solo que las mujeres nos pensamos muchas veces que no nos van a creer, pero también es el hecho de que en este caso se añadía algo más, de que eran mujeres que estaban internadas en un hospital psiquiátrico en ese entonces, que eran mujeres que tienen padecimientos de salud mental. Entonces alguien diría, menos, ese es el combo perfecto para que no les crean. Y pues a pesar de que sí tuvo dificultades en algunos momentos, sí se logró. Y cada instancia que hemos ido les ha creído, porque como vos dijiste, que es el exicólogo y la gente dice como exicólogo, y es porque también le quitamos el carnet profesional, porque habíamos ido previamente al colegio de psicología para eso, hace ya unos cuantos años, si mal no recuerdo, como en 2021, por ahí. Entonces, y que también eso. A veces algunos colegios profesionales creen que no se puede hacer el proceso interno si la persona aún está en un proceso penal y eso es falso, sí se puede hacer. Entonces es importante, por ejemplo, porque para ellas era fundamental de que ese señor no pudiera seguir haciéndole daño a más gente. Porque si bien sabemos que...

0: los lugares donde más se dura en llegar a juicio por la agenda tan cargada, hay otros lugares bastante más rápidos. Por ejemplo, en GAM Desamparados es súper más rápido. Y todo iba dependiendo de ciertas cosas, pero sí es importante para mí transmitir eso, de que sí es posible, que sí nos creen, que sí podemos lograr que los tribunales, por más de que sean espacios que muchas veces son intimidantes, que puede ser un espacio para reivindicar la historia de violencia que cada una tiene.
1: Amanda, tal vez algo, bueno, nos quedan unos minutitos, pero algo que es muy importante de pronto compartir es que un tema que se habla, ¿verdad? A la hora de las denuncias penales, como vos decís, muchas personas no lo hacen porque pues creen que no se les va a creer o cosas por el estilo, ¿verdad? Que puede suceder, es decir, hay un montón de experiencias que así ha
0: Claro.
1: sido. Sin embargo, es importante en este caso para mí visibilizar el acompañamiento legal, ¿verdad? Un buen acompañamiento legal que tenga claro cuáles son los derechos de sus víctimas, también las protege de la revictimización de alguna forma. Entonces, vos como abogada que acompañó un proceso con personas que tenían tantas vulnerabilidades, ¿verdad? En este caso, pacientes con algún diagnóstico psiquiátrico, sobrevivientes de abuso sexual, ¿cuáles son algunos factores que ves importante a la hora de dar un acompañamiento legal que proteja a las víctimas y no revictimice? Tal vez en un par de minutitos para ir cerrando.
0: Claro, vamos a ver, es que lo más complejo en nuestro país, a pesar de que las víctimas de manera procesal o las sobrevivientes de manera procesal tienen muchos derechos y pueden actuar de múltiples formas, pues es el inacceso a la información y el hecho de que las mujeres que no tienen acceso a una abogada privada dependen de la fiscalía. Pero es que la fiscalía, por ejemplo, en este caso, en juicio hizo un muy buen trabajo, por dicho. Sin embargo, no siempre se topa una con la misma, lamentablemente, suerte. No debería ser así. Siempre debería ser un servicio público de calidad. Pero adicionalmente es el hecho de que la fiscalía, la gente cree que defiende a las víctimas, y eso no es cierto. La fiscalía representa al Estado y su poder de castigar. Es decir, vos haces algo mal y tienen dere y la fiscalía es la que representa al Estado para mandarte a prisión. Entonces, las víctimas no tienen un servicio público de manera amplia en que las represente en este tipo de casos. Y con este nivel de complejidades es importante. ¿Por qué? Porque vos vas a llegar asustado a una fiscalía. Depende mucho de quién te toque, que te tome la denuncia. Hay veces que este tipo de situaciones van acompañadas de procesos psicológicos en donde vos vas como quitando estas barreras de los bloqueos mentales de qué fue lo que fue pasando y cómo vas resignificando tu historia y que no fue culpa tuya y que no tienes que sentir vergüenza y tal. Entonces van saliendo nuevos detalles que no necesariamente todo el mundo tiene el tacto de entenderlo, ¿verdad? Entonces, a mí sí me parece que en la medida de lo posible, quien pueda hacerlo, sí es importante que contrate a una persona, pero experta en ese tema, ¿verdad? Porque también a veces vemos que contratan abogados, en su mayoría hombres, que incluso de manera privada una sabe que ni siquiera consideran que la violencia contra las mujeres existe. Entonces, sí, eso a mí me parece importante. Y también es el hecho de que usted haga clic con la persona, por ejemplo, es como cuando una va a una persona psicóloga y puede ser que sea maravillosa, pero no haces clic. Pero más allá de eso, es esa situación, digamos, de la importancia de saber que la violencia y sobre todo la violencia sexual afecta a cada persona de manera muy diferente, de que las mujeres, bueno, me centro en ese caso en mujeres,
1: Amanda.
0: ajá, que...
1: No, que ya
0: Ah, sí,
1: tenemos que ir cerrando.
0: listo,
1: Sí.
0: listo, listo, perdón, que cada quien tiene sus tiempos y sus formas, entonces me parece a mí importante esa situación, pero sí, es un tema complejo que podría darnos un programa entero.
1: Bien, ¿no? Pues entonces dejamos ahí la posibilidad de hacer un programa entero próximamente, entonces, para ampliar sobre la importancia de este
0: de

0: Pues tener un acompañamiento judicial de calidad para que realmente podamos defendernos de pues, todas las violencias que se ejercen en este sistema. Muchas gracias, Amanda, por tu reporte, por tu
1: Gracias a
0: participación.
1: ustedes.
0: Estaremos compartiendo más, sin duda, de estos temas. Vero, ya tenemos que cerrar este programa del día de hoy. Nos escuchamos el próximo jueves con mucha información.
2: Así es, hasta la próxima. 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
1: 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Bueno, Peñi Lamiel, ya nos saludamos. Primero que todo, porque no se pudo, por todo el ajetreo del juicio. Anteriormente, no, a lo mejor no nos saludamos todos. Así es que dentro de este saludo, Peñi, va también un agradecimiento a todas las comunidades, a todos los sectores que aquí vinieron hoy día a aportar y apoyar en el proceso del juicio de nuestro Peñi Luis Chanamil Nahuel. Hoy día fue el primer día de juicio, ya comenzó el juicio, ya comenzó el proceso. Creo que va a durar hasta el 5 de diciembre más o menos como fecha expectativa al término del juicio. Nuevamente digo, como familia, como Lofche, como Rofueche, se agradece. Hay distintos sectores, los Peñi Huenteche, hay Peñi de distintos lados, de Mayeco, Peñi de Arauco, que hoy día temprano salieron, hicieron el sacrificio de estar aquí acompañando a nuestro Peñi, como tantas veces también nosotros lo hemos hecho con distintos presos políticos mapuches que existen en las distintas cárceles del país, no solamente Temuco, apoyando los procesos judiciales que se llevan a cabo en contra de nuestra gente. Todos entendemos y sabemos que estos procesos se dan desde la presión política, desde la presión que existe por parte de los poderes económicos para mantener una lucha que es digna, una lucha que es mapuche, una lucha que es ancestral, que tiene bastantes argumentos históricos, políticos, sociales, para levantar la bandera de lucha como mapuche hoy día, Pupeñi y Pulamien. Es por eso que hoy día estamos aquí, de verdad, con harto Nehuen, nos paramos aquí hoy día. Se escuchaba en el tribunal todo el Ayecahue, los huirar que hacían acá afuera, y el Peñi también lo escuchó dentro, y yo sé que eso es algo que te levanta el puye, algo que te levanta la moral, porque una de las intenciones del sistema es bajarte la moral para poder ganarte en todos los otros sentidos. Nosotros como Huaychafe, nosotros como Lofche, nosotros como gente que está en el proceso de lucha, entendemos de que la línea de la lucha, el caminar de la lucha es fuerte, es difícil. Muchas veces nuestros Peñi lamentablemente han caído asesinados por parte de agentes del Estado, ya sea de carabineros, militares, dentro de las comunidades, y también toca mucho el tema de la prisión política. La prisión política es una de las consecuencias que nosotros entendemos que viene a lo mejor por nosotros pararnos contra el sistema, contra el latifundista, contra las forestales, contra el capital que están las comunidades. Es por eso que lamentablemente tenemos que estar aquí viendo todo este show, todo el show de que hay cuatro jueces o tres jueces que van a definir si uno es culpable o inocente desde su visión jurídica occidental. Como siempre nosotros hemos dicho, a nosotros nadie nos preguntó si queríamos ser chilenos o cuando nos impusieron esta nación democráticamente no se nos preguntó. Por lo tanto, Peñi, hoy día estamos aquí firmes dentro de las comunidades, firmes también apoyando al Peñi Luis Chanamil Nahuel. Sabemos que el Peñi es inocente, nosotros creemos en que el Peñi va a salir absuelto. Estamos con la claridad de que la fiscalía, estamos con la claridad de que los querellantes no tienen claro aún lo que hizo nuestro Peñi. Lleva más de 2 años y medio, casi 3 años de prisión preventiva, y todavía él llega a un juicio, y yo creo que esto no pasa siempre, que un acusado, que un imputado llega a un juicio sin saber lo que hizo. Él todavía no sabe qué hizo. A él se le está pidiendo, los querellantes del gobierno están pidiendo cadena perpetua, otros querellantes están pidiendo no solamente cadena perpetua, sino que bastantes años por el homicidio al carabinero, por homicidio frustrado a otro carabinero y por homicidio frustrado a un civil y porte ilegal de arma de fuego. Por lo tanto, Peñi, nosotros entendemos de que desde la lógica de la presión política que hay detrás de este juicio, hay muchas otras cosas. No, todos sabemos, no es muy difícil recordar un par de meses atrás que desde esta causa se levantó una ley, la ley Naín Retamal, que endurece las penas a la gente que de alguna forma lleva a cabo, según la justicia chilena, actos delictuales en contra de carabineros de uniformados. Así que Peñi, nuestro llamado es que se siga aportando, se agradece nuevamente, se agradece a las distintas comunidades, a los distintos sectores que están acá, que están aquí, que sigan aportando, ojalá que nos sigan acompañando en este proceso y seguir aportando y luchando en las comunidades. Yo creo que el mejor ejemplo, la mejor herramienta que tiene el Mapuche hoy día es levantarse contra todo tipo de acciones que van de alguna forma en nuestras comunidades oprimiendo históricamente a nuestra gente, que es el latifundio, que es las zonas forestales, que es el capital que está dentro de los distintos sectores. Yo creo que uno de los ejemplos concretos es que nosotros nos reconstruyamos como pueblo nación mapuche al recuperar nuestro territorio y desde ahí nosotros generar soberanía en nuestros sectores Pupeñi y Pulamien. Así es que se agradece, Peñi, vuelvo a decir, libertad a los presos políticos mapuche, libertad al Peñi Luis Chenamil y libertad al pueblo mapuche por estar en procesos de lucha, en procesos de reivindicar lo que nos corresponde, Peñi. Nos van a hacer muchas leyes, sí, nos van a hacer van a generar muchas formas de opresión y de represión en las comunidades, pero yo creo que históricamente el mapuche ha sabido ponerle el pecho y ha sabido ponerse firme ante todas las intervenciones y todas las acciones de tratar de bajar el movimiento, tratar de hacernos desaparecer como pueblo. No lo digo solamente hoy día, sino que de antaño todos sabemos los procesos históricos, recordando el Efcharo, Michimalón, Coquilapán, Manilhuenu, Peloncharo y todos los huaychafes que aún nosotros mantenemos en la mente.

0: todo esto que estamos luchando. Queremos que en Chile nunca más exista el desplazamiento forzado. Esa es nuestra lucha. Muchas gracias.
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2: Mare Mare Pupeñi, Pulamien, Pulonco, Humachí, Ilcon Puché, Cheta Pablo Reyes, Huenchumán Piñén, Rasco Mapu, Golfo Arauco, específicamente del Lopa Yacahue. Viajamos desde lejos en apoyo al Peñi, que está secuestrado por esta vil justicia. Y nosotros de alguna manera respondimos a ese llamado a dar enhorabuena a la familia del Peñi, porque nuestro Peñi lo necesita. Y de alguna manera los que somos conscientes que estamos en la lucha por la liberación del pueblo nación mapuche, nos hacemos presentes aquí y sentimos esa responsabilidad de estar con nuestros Peñis que están en la lucha, en la justa lucha mapuche. Más que nada, eso era nuestra intención de llegar hasta acá, a presentar nuestro apoyo, porque en su momento también la familia del Peñi también ha demostrado gestos de apoyo allá en el territorio, junto a nosotros. Porque igual venimos de un espacio donde estamos en conflicto. Quizá también tenemos problemas judiciales allá, quizás no tan mediático como lo que está pasando con el Peñi, pero aún así el mismo modo operandi con las comunidades que hoy día estamos en resistencia. De alguna manera los quieren tener dando vuelta en estos edificios, en estos espacios. Pero desde aquí igual le decimos que nuestra gente igual es fuerte, siempre lo han hecho. Aquí se han nombrado a los Cuifiquiseyem, Lonco, Huey Shafé, que existieron y que todavía siguen estando presentes en nuestra memoria. Leftraru, Quilapán, Peñis, que para nosotros son un orgullo de tenerlos presentes en nuestra memoria. Así que más que nada, desde el Golfo de Arauco, venimos a dar este fraterno apoyo a los Peñi y la Mien, a la familia, al Peñi Luis, que se encuentra ahí secuestrado por esta justicia. Y defendemos Mañún Peñi.

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0: Sí, yo donde me crié, yo porque yo soy mapuche realmente, pero no me crié con mis familiares, mis verdaderos padres. Me crié de la familia Vázquez. Y eso me conversaban siempre, me conversaban igual del cementerio o del cementerio Huichaco, donde se hacía la junta también, ahí donde la final Rosa Simil. Ahí también me conversaba mi mamá que no era mi mamá, porque ella me crió y yo le decía mamá. Ella era Puente Ibarra, en Yurashumi. Así pues, así era yo, me metía ahí y decía que ahí hacían juntas, se juntaban hartos de a caballo, decía, y comían carne. Ella decía los mapuches, pues como era chilena, ella decía, los mapuches comían carne, hacían un tremendo asado, que comían la carne media cruda, decían, hacían guillotina. Aquí en había otro cementerio porque allá donde la suegra de Nueva Viena dice que cuando oraban salía cantarito. Y cuando hicieron ese camino que iba para arriba donde
1: Marcelo.
0: donde Marcelo venía,
1: También encontraron.
0: ahí dijo Marcelo, ¿qué es? Y este sacó cualquier cántaro, dijo, sacó de ahí. Y yo dije, cántaros, claro. Y habían cántaros quebrados. Puros cántaros, cantaritos, las orejitas, donde los cántaros había, cuando hicieron ese camino en el plan arriba. Yo creo que ahí también había un cementerio, porque como, y allá donde está la suegra de este en el campo cuando era, dime que salían igual cositas.

0: Sí, pues yo después que yo cuando vivía con mi papá, porque alcancé a recordarme de las palabras que me decía mi papá. Me decía, hija, tú tenés que ser alentada, tú tenés que trabajar. Cuando me fue, me sacó de una casa donde me tenía, me había dado. Resulta que mi papá quedó viudo. Quedamos cuatro niñitas mujeres. Todas quedamos una de un año, casi todas de 2 años, 3 años, y las cuatro quedamos chicas. Entonces mi historia es muy triste y muy bendita, porque a mí realmente me da pena cuando me acuerdo. Porque realmente le doy gracias a Dios que mi Dios me tiene, imagínese, criando eso, mi nieto. Y mi mamá murió y mi papá quedó solo. No, no hay dónde dejar sus niñas, las repartió una para allá, otra para acá. Cada cual quedó una. Y ya me trajo de una familia primero, donde la señora Nora, que le converso siempre a mi hija aquí. Después yo estaba mal, le mandé a decir con un primo que estoy mal, que me pegaba mucho, y dormía afuera. Una vez dormí entre un palo donde dormía rocío en el campo. Nadie cuida a hijo ajeno, yo le digo, mija, nadie cuida a un hijo ajeno con cariño, ahí, como un animalito. Si come lo que puede comer, no puede dormir, me hacían dormir. Ahí donde me crié después, donde me sacó de ahí mi papá, me dio donde la familia Vázquez. Ahí dormía debajo de una mesa, como le da a mi niñita. Hacía pipí, ponía una chompa en un cuero. Después, la otra noche, otro cuero, una chompa. Así dormía yo. Ya a los 15 años, empecé a pensar, no tenía zapatos, andaba patita, andaba todo lo que necesita una niña de 15 años más o menos. Cómo vestirse, arreglarse, trabajar. Le iba a trabajar a una señora, le iba a lavar así chiquitita, le iba a lavar, le iba a lavar su ropa y me ganaba mi moneda. Por tanto, decía, con esta plata yo me voy a ir de aquí, me voy a ir de aquí. Juntar más plata y lavarle, le agarró con un viejito su, sí, antes no se lavaba más que nada, perdón. Ya le follando, pegando con un despegador, lavando ropa. Hasta que cumplí 16 años y me fui. Para mí como que vuela un pajarito de una saola, sin saol, ¿a dónde llegué? Me fui para Valdivia. Y toqué la suerte que siempre Dios le ayuda a uno. Me fui como una señora que es muerta, y a ver a su hija Valdivia, que íbamos siendo prima con ella, la Clorita Tricanán. Allá donde ella vivía. Me tuve 2 noches, salía como un pájaro a buscar. No tenía plata para el pasaje. Subía y decía, me llevan, por favor. Pongan al Corby, me pongan una población donde después no sabía ni cómo volver. Pero cuando Dios es grande y poderoso, a uno le abre puerta, le abre camino, le da comida. Dios hace eso. Nadie más. Allá encontré una señora y me dijo, mira, allá abajo hay una niña, y sin una niña para trabajar en un restaurante. Vamos, fuimos abajo al muelle, habían recibido a las 4 de la tarde y han recibido una niña. Mala suerte fui yo, pero bueno, ahí el muelle de Miraflores, me citan aquí. Tampoco está la señora. Allá alojé donde una señora que la noche, la señora me tocó, pero sufrimiento. Pero sí, ahí tuve 9 meses donde ese señor en ese restaurante trabajando. Me enfermé de la espalda porque trabajaba mucho con esos chanchos así. Y el bar, unida la gente de campo, todo. Yo era cocinera, era niña de mano, tenía que arriarme hasta.
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1: Mi nombre es Victoria Borges y yo soy abogada de varios LAMIAN de la Coordinadora Arauco Malleco, incluido Héctor Yaitul Carrillanca, también su hijo y otros huaychafe también que han sido juzgados y que van a ser juzgados próximamente. Bueno, respecto de Héctor Yaitul Carrillanca, él actualmente se encuentra ya condenado. El recurso de nulidad que se intentó por parte de la defensa fue rechazado por la Corte Suprema, por lo tanto hoy día está en calidad de condenado rematado. En estos momentos se está solicitando su traslado al módulo de comuneros de la cárcel de Temuco. Él se encuentra hoy día en el complejo penitenciario Biobío. El complejo penitenciario Biobío no tiene la infraestructura para tener comuneros mapuche. Ya no cumple con requisitos básicos, con requisitos que establece el convenio 169 en relación a cómo deben cumplir prisión las personas pertenecientes al pueblo mapuche. Por lo tanto, hoy día él está siendo vulnerado en sus derechos fundamentales, se le impide ejercer su cultura. Básicamente lo que hace la cárcel hoy día es impedirle ser mapuche, impedirle desarrollarse como tal. Por lo tanto, es de suma importancia que él sea trasladado lo más pronto posible al módulo de comuneros de la cárcel de Temuco, en donde además de poder ejercer su cultura, además de poder ser mapuche, también cuenta con arraigo familiar, porque ahí se encuentra también su hijo menor, Pelentaro Yaitul, que hoy día está a la espera de ser juzgado, en donde el gobierno de Boric se encuentra actualmente solicitándole una condena de más de 100 años. Bueno, ha sido bastante duro el proceso de Héctor en particular. Los tribunales que han intervenido en la causa de él no han dado lugar a prácticamente ninguna de las solicitudes efectuadas por las defensas. Él en algún momento estuvo con defensa pública, luego con otra defensa privada, actualmente con nosotras, conmigo y mi colega Josefa. Y durante el paso de todas estas defensas, tanto juzgado de garantía, tribunal de juicio oral, corte suprema, etcétera, han denegado prácticamente todas las solicitudes realizadas por esta parte. Por lo tanto, es a lo menos preocupante la manera en la cual a él se le está hoy día encarcelando y tratando de resolver o pensando o creyendo que por el hecho de que el huerquén histórico de la Coordinadora Arauco Malleco se encuentre preso, entonces por medio de eso vamos a aplacar las reivindicaciones del pueblo mapuche. Y eso no es así. Es decir, hay un huerquén histórico hoy día, cierto, que está siendo encarcelado, que se pretende que cumpla una condena de 23 años, pero sin embargo, detrás de la Coordinadora Arauco Malleco no está solo él, sino que hay un montón de comunidades y también de otros huerquenes, de mujeres, familias, etcétera, que están detrás de la coordinadora, y por lo tanto el proceso de reconstrucción nacional mapuche continúa aún cuando Héctor se encuentre actualmente encarcelado. Actualmente, como ya lo señalé, se está peleando por el traslado de Héctor al módulo comuneros. Ahora, respecto del proceso judicial en sí, lo que queda hoy día es llegar a la Corte Interamericana de Derechos Humanos, en donde se va a conocer de la sentencia que condenó a Héctor, cuáles fueron las vulneraciones que él sufrió durante el proceso, durante el juicio, y también las vulneraciones ocurridas dentro de la misma sentencia. Cabe recordar que es una sentencia en que el Tribunal Oral en lo Penal de Temuco copió y pegó los alegatos de clausura de los persecutores, ya sea del querellante o del Ministerio Público. Y eso no es posible hoy día en un Estado de Derecho, no es posible que un juez o que los tres jueces en este caso no razonen y simplemente se limiten a copiar y pegar los alegatos de los persecutores. Hoy día estamos en un proceso bastante fuerte de represión que ya venía de gobiernos anteriores, pero se ha acentuado enormemente con el gobierno de Boric. Tenemos la aprobación de la ley Naim Retamal, tenemos la aprobación de la ley antibarricadas, la ley antitomas hoy día, que está desalojando a personas en las ciudades. Por lo tanto, la condena de Héctor Yaitul también se da dentro de este contexto represivo, en el cual lo que se hace básicamente es decirle a las personas que no hablen tanto o no digan ciertas cosas o no comenten una postura política contraria al régimen que tenemos hoy en día. ¿Y por qué hablo de régimen y no necesariamente de una democracia o algo así? Porque hoy día lo que estamos viviendo es una democracia muy mal manipulada. Se trata de apreciar de tal, pero lo cierto es que dando cuenta de todas las actuaciones represivas, la militarización en el Gualmapu, los desalojos, etcétera, hoy día estamos viviendo en lo que se denomina más un estado policial que un estado de derecho propiamente tal.
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2: Hoy día estamos en el juicio, ya finalizando el juicio contra el Lamián. El día de hoy se terminó de rendir la prueba por parte del Ministerio Público y en lo particular lo que nos gustaría hacer ver, ¿cierto?, es el tema relativo, ¿cierto?, a los testigos protegidos. En este sentido, declaró ya un testigo protegido anteriormente dentro de este mismo juicio. Tuvimos problemas para realizar, ¿cierto?, el contraexamen y el día de hoy, supuestamente también debió haber llegado otro testigo protegido, pero lo cierto es que la Fiscalía, en conjunto con el querellante, solicitó que el testigo, que la declaración del testigo fuera incorporada vía lectura, toda vez que el testigo no se encontraba en el territorio nacional. En este sentido, nosotras como defensa nos opusimos, considerando que el solo hecho de que ya el testigo sea protegido ya es una vulneración al derecho a la defensa, realizando o siendo, constituyendo en sí mismo un impedimento para poder preguntarle, por ejemplo, respecto de la idoneidad del mismo testigo para poder declarar en juicio, cuestiones que ya fueron alegadas también en la audiencia de preparación de juicio oral por otros defensores y también fue indicado en el alegato de apertura de esta defensa. Sin perjuicio de aquello, el día de hoy se incorporó mediante la lectura de una declaración anterior, la declaración de un testigo con ese carácter, un testigo reservado. Estimamos tremendamente vulneratorio del derecho a defensa, vulneratorio al debido proceso. No hay una posibilidad siquiera de poder realizar una sola pregunta al testigo. No se puede contrastar bajo ningún respecto la declaración que fue incorporada a juicio. Por lo tanto, entendemos que en base a esto lo que debiese hacer el tribunal, ¿cierto?, cuando realice la correspondiente o dirima, ¿cierto?, la decisión que va a tomar respecto de esta causa, debería ser la no valoración de ese testimonio toda vez que ha sido ingresado con una clara vulneración a las garantías fundamentales de nuestro representado y también, cierto, vulnerándose en particular el derecho a defensa, no pudiendo realizar ningún tipo de pregunta al testigo, como lo es en todo proceso que tiene el carácter de oral, un proceso, cierto, que está enmarcado dentro de un estado de derecho, cuestiones que no ocurren hoy día. Y no solo eso, sino que también cabe ser presente que se señaló, cierto, que el testigo habría salido del país el día 2 de abril. El juicio empezó el 12 de marzo. Es decir, perfectamente se pudo haber ordenado la prueba para que el testigo pudiera declarar acá entre el 12 de marzo y el día 1 de abril. Sin embargo, tampoco se realizó algún tipo de solicitud en este sentido, incorporándose.
3: Buena, compita. Soy el Caco de la Contra Babilón. Quiero dejarle la más grata invitación para cada uno de ustedes para que nos puedan escuchar y nos puedan acompañar en esta 14ª temporada que prontamente se viene dentro de los próximos días. Así es, nos demoramos un poquitito, pero continuamos dentro de lo que son los medios alternativos de comunicación con esta trinchera, con esta pequeña trinchera llamada, con esta pequeña vitrina llamada Contra Babilón, ¿ya? Esperando obviamente que cada uno de ustedes también participe del programa, ¿ya? Esa es la idea. Dejamos la invitación para cada uno de los músicos, poetas, escritores que deseen participar del programa, por favor, contáctense con nosotros y junto con eso también vamos a estar molestándolos también a uno que otro, que les vamos a estar escribiendo obviamente para que puedan dejar también su huella dentro de lo que es el mismo programa y puedan aparecer en él, ¿ya? Así que eso, les dejamos las redes sociales, ya tenemos, recuerden, el perfil de Facebook a través de Caco Contra Babilón, tenemos el fanpage a través de Programa Contra Babilón, tenemos el Instagram @ContraBabilón, tenemos el blogspot que es contrababilón.blogspot.com y junto con eso también tenemos un TikTok, compas, que tenemos 0 seguidor, lo sacamos recién, pero ojalá que nos puedan seguir también porque sabemos obviamente que las redes sociales son importantes para lo que es la difusión de este tipo de programas alternativos, ¿ya? Así que eso, le dejamos el TikTok, ahí nos pueden buscar como Contra Babilón o Programa Contra Babilón, no sé, ahí estamos recién cachando y les vamos a dejar acá también lo que es el WhatsApp, ya se los dejamos aquí dentro de lo que es el mismo videíto y contrababilón@gmail.com que es el correo electrónico, ya para que se puedan contactar con nosotros. Así es, prontamente se viene lo que es una nueva temporada de La Contra y esperamos también contar con su asistencia y con su compañía, compas, ya, así que eso, los dejamos invitados entonces, prontamente se vienen más videitos también para poder presentar lo que es esta nueva temporada. Un gran abrazo apretado, compas, y a seguir dándole nomás contra la puta Babilón, po.